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0: nuevo Sol 95, el líder en variedad y diversión en Orlando. Yo soy Super Javi, acompañándote en tu radio. Mañana sábado despide el mes de mayo con Alex Chenchechon. A partir de las 6 de la tarde comienza la mezcla, así que pendiente para que descubras en qué parte del mundo se encuentra Alex Sensation y la mezcla. Mañana sábado a partir de las 6.
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El nuevo Sol 95, el líder en variedad y diversión en Orlando. Saluditos, Central Florida. Quiero que te conectes al 407-465-9595. Envíame tu canción favorita para mezclártela a partir de las 10 de la noche. Enciendo este fin de semana con buena música mezcladita como a ti te gusta. 10 de la noche, la mezcla con Super Javi.

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0: El nuevo Sol 95, el líder en variedad y diversión en Orlando. Super Javi te acompaña hoy viernes, pero recuerda que este sábado y domingo en la mañana el control lo toma Neisha Peña. Mujeres al poder, ella trae boletos para el concierto de Arcángel, así que pendiente, sintoniza y gana fácil.
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0: El nuevo Sol 95, el líder en variedad y diversión en Orlando. Yo soy Super Javi acompañándote. Vengo a darte buena música. Lo que viene, música de Rauw Alejandro y el merengue de Elvis Crespo a continuación.
1: Díselo, John Jay.

0: primeras colaboraciones grandes fue con Nicky Jam, Chencho Corleone, el mismo Farru, la disciplina y el trabajo duro y, o sea, no bajarle, ¿me entiendes?
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0: el nuevo Sol 95, el líder en variedad y diversión en Orlando. Yo soy Super Javi, en la estación que te va a llevar el 9 de octubre al Kia Center a ver a la octava maravilla World Tour. Sí, señor, el concierto de Arcángel. Me quedan un par de boleticos. Hoy viernes lo voy a estar regalando en la mezcla a partir de las 10 de la noche. Así que pendiente, mantén la sintonía para que ganes fácil.
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0: El nuevo Sol 95, el líder en variedad y diversión en Orlando. Super Javi acompañándote. 407-465-9595. Envíame por allí quién está de cumpleaños hoy viernes 29 de mayo. Si quieres escuchar algún tema en especial en la mezcla que comienza a partir de las 10 de la noche, envíame tu texto al 407-465-9595. Te leo.
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0: el nuevo Sol 95, el líder en variedad de diversión en Orlando. Gracias por tu compañía, Central Florida. Te saluda Super Javi. En este viernes por la noche tengo ganadora desde Kissimmee, Karina Ruiz. Se lleva su par de boleticos para el concierto de Arcángel La Maravilla. Busca tus boletos en ticketmaster.com. Ese concierto es el 9 de octubre en el Kia Center.
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0: El Nuevo Sol 95, el líder en variedad y diversión en Orlando. Buenos días, mi nombre es Henry Escobar, el panda parcero, madrugando contigo en este sábado para levantarte con toda la energía del mundo. Así que sube el volumen para que no te pierdas lo que viene más adelante. Acá por Ryan Castro y también Karol G.
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1: Yo soy el Panda, muchas gracias por tu sintonía. Y en 20 minutos vengo con el pronóstico del clima.
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1: El nuevo Sol 95, el líder en variedad y diversión en Orlando. Yo soy el Panda, madrugando contigo. Muchas gracias por tu sintonía. Bueno, y llegó el verano. Para hoy, sábado 30, tenemos una máxima de 89 grados, una mínima de 75 y hay un 24% de probabilidad de lluvia.
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Yo soy el Panda, madrugando contigo. Muchas gracias por tu sintonía. Y te adelanto lo próximo, música del Gran Combo.

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0: el nuevo Sol 95, el líder en variedad y diversión en Orlando. Yo soy Henry Escobar, el Panda Parcero. 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

El nuevo Sol 95, el líder en variedad y diversión en Orlando. Yo soy el Panda y en 20 minutos te cuento qué haría Carlos Vives si volviera a nacer.

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0: El nuevo Sol 95, el líder en variedad y diversión en Orlando. Yo soy el Panda. Muchas gracias por tu sintonía. Y te cuento que una de las más recientes canciones de Carlos Vives es Salsa. Oigamos lo que dice de ella.
1: Si yo volviera a nacer, es un homenaje que le hago a la salsa. Y cuando me reuní con Sergio George, que es el productor de la canción, yo le dije que me dejara escribir una canción, que dejara que me saliera algo muy, muy personal.
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0: el nuevo Sol 95, el líder en variedad y diversión en Orlando. Yo soy Henry Escobar, el Panda, y no te pierdas lo que viene en camino. Música de Marc Anthony, también Arcángel, que pronto estará de concierto en Orlando. Y vamos a recordar algo de Rakim y Kenway.
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0: en Hawái.
1: Al, buenos días.
2: Buenos días, Ángelo. Buenos días a todos los radioescuchas de aquí de Orlando y de toda la Florida, que yo sé que están aquí pendientes para poder tomar las mejores decisiones.
1: Oye, Omar, tú llevas aquí ya 2 semanas, ¿verdad? Estuviste la semana pasada en un adiestramiento y te quedaste esta viendo unos clientes. ¿Cómo te ha ido?
2: Pues mira, Ángelo, excelente. Está haciendo un calor, pero un calor bien fuerte, pero todo ha ido muy bien, los adiestramientos fueron muy buenos. Estamos hablando un poquito de lo que van a ver los cambios que podrían haber en leyes aquí en la Florida. Y financieramente hablando, pues los clientes están muy contentos porque estaban esperando que nosotros tocáramos la Florida y pues ya estamos aquí.
1: Ya es una realidad.
2: Eso es así.
1: Saludamos a Miguel Tapia. Miguel está con nosotros y está visitando unos clientes. Miguel está haciendo un trabajo excepcional. Miguel, gracias por eso. Aquí estamos para cubrirte. Mira, pues vamos a lo que vinimos. Quiero dejar saber, hay un índice que se llama PPI. Este índice es el índice al productor, las personas que manufacturan los artículos. Y este índice salió en 1.40 cuando se esperaba que saliera en 0.50. Todos los analistas están bien claros y dice que este aumento se debe a los derivados del petróleo, lo cual yo recuerdo que en 2 programas anteriores yo estaba discutiendo este mismo detalle, pero ya es una realidad. Esto trae una alarma en donde hace que la inflación se dispare, va en contra, no explicamos cómo todavía, y la Reserva dice, escuchen esto mi gente, que si esta inflación continúa, aún los índices económicos siguen en aumento, hay un 80% de probabilidad que las tasas prestatarias las aumenten. Omar, yo sé que tú eres un profesional en este tema y siempre llevas una discordia con la Reserva Federal por los índices que presentan. ¿Cuál es tu sentir hoy?
2: Bueno, yo, Ángel, es que lo que la gente presenta, o ¿verdad? En este caso el FED presenta y los números que se están analizando, yo no los veo en el día a día. ¿Sabes? Yo veo una inflación muchísimo más alta. Veo un consumo desmedido, porque no te puedo decir que veo un shopping center vacío. Veo los shopping centers altos, la gente con bolsas de ropa. O sea, es una cosa que yo digo, ¿dónde cuadra esto? Porque de la manera en cómo se está viendo el consumo y de la manera en que ellos están presentando la inflación, no se vería tan mala la cosa. Pero al final del día, cuando yo analizo cuánto me estaba costando hace un año las cosas y cuánto me están costando hoy, pues yo digo, wow.
1: Ahí es que está la diferencia.
2: Ahí es donde está la diferencia bien marcada. Oye, y tan sencillo como la gasolina, para irnos a algo sencillo. La gasolina, yo la pagaba antes a...
1: Cuando tú dices antes, dame time frame, dame tiempo.
2: 7 meses.
1: 7 meses atrás.
2: 7 meses atrás como mucho. 7 meses yo echaba 70 y pico, 80 y pico centavos el litro. Que en galones, que aquí en Orlando es en galones, debe ser algunos 2 y pico más o menos, uh-huh, en galones. Cuando tú vienes a ver lo que estamos viendo la gasolina hoy, que en Orlando está en 3 y pico, he visto sitios en diésel en Nueva York a sobre $6 el galón.
1: Exagerado.
2: O sea, estamos hablando de mucha la diferencia. Estamos hablando del doble, un poco más del doble de lo que estábamos pagando antes. Y esas repercusiones todavía no necesariamente la estamos viendo en nuestro bolsillo, aunque estamos viendo un alza exagerada. Pero todavía eso no se está pasando como se pasa a lo mejor a tu bolsillo directamente, el impacto a tu bolsillo por la gasolina. Pero sí a los comestibles lo vamos a seguir viendo, porque los

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4: De tus ingresos,
5: tú has mencionado eso varias veces, que las personas usan las tarjetas de crédito como extensión de su salario, como si fuera gratis.
4: Eso es así. Cuando a lo mejor tu tarjeta te pagaba, tú pagabas $300 de tu tarjeta, y si los intereses vienen a subir nuevamente, que empiece, en vez de $300 estés pagando $450 como mínimo, y veas que ese balance no baja y pagaste más porque antes de 3 y medio, de 300 que te llegaba, pagabas 400 y veías el balance bajar un poco. Ahora el balance, el pago mínimo son 450. So, realmente vas a empezar a ver ese incremento en tu pago mensual más lo que te está costando la gasolina. Cuando tú unes los dos elementos, estamos hablando de sobre $150-$250 mensuales nada más en dos cosas, que es el pago de tu tarjeta y el pago de la gasolina. O sea, eso es un montón de dinero. Y lo llevamos a por ciento, ni se diga.
5: Cuando yo veo estas cosas, Omar, a mí lo que me asusta es que tengamos una recesión, pero una recesión
4: disimulada
5: en un abismo. Cuando yo te digo un abismo es que bajes en tu carro, ponte que tú vas por el expreso, por la I-95, a 100 millas por hora, y de momento se acabó la calle. Vas para el barranco. Pues yo creo que la economía, si no se arregla, hacia eso vamos. A menos que ya hay conversaciones, hagan un estímulo económico. O que el nuevo presidente de la Reserva Federal, que está puesto ahí por el presidente Donald Trump, el señor Kevin Warsh, que no venga con un plan de reducir las tasas prestatarias sí o sí, habiendo un 80% de descenso que no es factible.
4: Bueno, lo que pasa es que el presidente de la Reserva no puede hacer lo que hace el presidente de los Estados Unidos. Él no puede decir por orden ejecutiva voy a bajar las tasas porque a mí me da la gana. ¿Sabe? Ahí es bien diferente a lo que es presidir la nación. So, al final del día, yo creo que aquí lo que pasa es que hay un exceso de confianza. Y cuando digo un exceso de confianza me refiero a que lamentablemente las personas, ya yo he escuchado gente diciendo en la calle, lo más seguro algo hacen y a lo mejor nos conviene que esto pase para que nos manden chavitos como pasó en la pandemia.
5: Una ayuda federal, un estímulo.
4: Un estímulo.
5: ¿Tú crees que la gente está pensando en eso ya?
4: Bueno, ya yo he escuchado varias personas hablarme sobre eso. Y yo digo, pero ¿cómo ellos están hablando de esto, de estímulo, cuando todavía la inflación, el incremento en las tasas no se ha dado? Pues significa que hay un sentir en el bolsillo de cada uno de ellos que está necesitando esa inyección, y eso significa que eso es una posibilidad más cercana de lo que nosotros estábamos pensando, que realmente va acorde con lo que tú estás diciendo. Va a llegar un punto donde cuando tú te levantes un día digas, espérate, ¿qué es esto? ¿Cómo yo puedo mantener esto? ¿Y qué va a suceder? Lo más seguro, tú tienes que erradicar una quiebra antes de lo que llegue un estímulo para poder ayudarte.
5: Que por cierto, Omar, las quiebras están en aumento. Lo que estás diciendo no lo veo lejos. Las quiebras están en aumento.
4: Yo te voy a decir más. En el aeropuerto me encuentro este señor que me reconoce. Me dice, Omar, tú eres Omar, de Dinero Seguro. Sí, sí, lo saludo. Y me dice, ¿cuándo van a hablar de las quiebras? Porque mira, eso me hace falta escucharlo. De ustedes yo necesito escucharlo, eso de las quiebras. No te preocupes que ese tema lo vamos a estar tocando. Y esto tan cercano como este fin de semana, pasado. Cuando llegué, antipasado. So, realmente ya hay unas preocupaciones mucho más marcadas de lo que hoy probablemente pudiéramos estar hablando, porque ya la clase media, media alta y media baja lo está sintiendo fuertemente en su bolsillo. Oye, yo he recibido reuniones en mi oficina en Puerto Rico, en Cagua, bastantes comerciantes pensando en cómo puede una quiebra ayudarme. Porque mira lo que me dijo uno de ellos. Pero si el presidente de los Estados Unidos ha quebrado un montón de veces y hoy es el presidente de los Estados Unidos. ¿Cómo tú tornas algo negativo en buscar cómo se termina siendo positivo? Porque el mandatario número uno ha tomado ese tipo de acciones en alguna de sus empresas en algún momento dado. ¿Cómo tú puedes catapultar eso en tu negocio?

0: para poder estar luego un poquito mejor. Y no es que descartemos una quiebra como una estrategia financiera, pero no podemos entonces estar operando todo en la vida como que eventualmente alguien nos va a dar un salvavidas, nos va a ayudar, porque le estamos dando entonces la responsabilidad que tenemos que tener nosotros en hacer una administración saludable, se la estamos dando a que el gobierno en algún momento dado nos ayude o que creen alguna ley para poder resolver mi situación que me busqué yo en muchas de las ocasiones.
1: Tú lo que estás diciendo, y te noto molesto, tú lo que estás diciendo es que el ser humano está adoptando la mediocridad. Esto incluye mediocridad financiera como estilo de vida. ¿Eso es lo que tú estás diciendo?
0: Bueno, sí estoy un poco molesto, pero no es por eso. Me molesta no por el ciudadano, me molesta por la falta de información o la información a medias para que uno empiece a tomar decisiones. Porque si no es porque están escuchando este tipo de programa que nosotros llevamos ya, ¿cuántos años, Ángelo? 14 años
1: llevamos al aire. Llevamos 14 años al aire.
0: Si no es porque nosotros llevamos este tipo de información, ¿quién le brinda este tipo de información a la gente?
1: No hay nadie.
0: No hay nadie. Entonces, ¿cómo es posible? Porque no se trata de un programa político, no se trata de un programa financiero, no se trata de ser un programa educativo. Se trata de ser un programa que lleve la realidad de lo que estamos viviendo a lo que usted como cliente, porque no está escuchando, vive en su día a día y cómo le buscamos soluciones a esto. Pero lamentablemente tenemos que tocar temas políticos, lamentablemente tenemos que tocar, porque nos impacta directamente las decisiones políticas. Y el que el Fed suba o baje las tasas crea unas implicaciones a corto, largo o mediano plazo. So, yo me molesto porque la información no es clara. Cuando te dicen que la inflación está en un 2.3, todo el mundo empieza a aplaudir. Está en un 2.5, todo el mundo empieza a aplaudir. Está en un 3, todo el mundo empieza a aplaudir. Y yo estoy sintiendo un 70% incremento en mis gastos. Y son los mismos.
1: No es relativo,
0: No va a acordar. Yo quiero decir que la leche subió 2.3%. Cuando tú me dices a mí que el mercado, que la inflación está en un 2.3. Ah, de verdad, pues déjame ver cuánto yo pagaba la leche el año pasado y cuánto la pago hoy. ¿Es un 2.3 de diferencia?
1: No lo es.
0: No lo es. Es la gasolina. Es un 2.3. No, pero me dicen, no, lo que pasa es que eso se mide globalmente. Sí, pero me estás poniendo un número tan bajito que ese número yo nunca lo encuentro en mi finanza, en inflación. Entonces tampoco veo una solución que vaya acorde, porque yo no tengo inversiones que me den un 70% en retorno mensual para que yo pueda vivir del ingreso pasivo de esas inversiones. Para decir, pues mira, hago esas inversiones y me pague el agua, la luz, la casa y todo lo que incrementó. No existe.
1: Pero tengo una pregunta, y esto tal vez tú me lo puedas contestar desde una perspectiva, no molesto como te siento, una perspectiva transparente. ¿Por qué, si la inflación está donde está, si desde el punto de vista monetario cada día tu dólar, el billete de A1, el dólar, vale menos, ¿por qué no hay una fila de personas buscando refugiar su dinero a un interés mayor de lo que está la inflación?
0: Volvemos al mismo punto. Y te lo voy a decir bien transparente, porque piensan que es too good to be true. Se quedan en la parálisis del análisis, analizando paralizados ahí sin hacer ningún ejercicio, pensando tan positivamente que es que el interés que le estamos diciendo y si es tan bueno, pues vamos a esperar porque va a seguir subiendo. Cuando, si tú miras la data histórica y miras hacia atrás, estamos en un ciclo financiero de una oportunidad increíble, pero ¿quién lo sabe? Tú y yo, Ángelo.
1: Bueno, tanto es así que el bono del Tesoro de 30 años
0: subió.
1: Está a niveles históricos. Este bono no estaba sobre 5%, está en 5.15.
0: Desde el 2007, si no.
1: Desde el 2007. Eso es algo ridículo. O sea, tú me estás diciendo que estamos volviendo a una economía de hace 30 años atrás.
0: Pero eso es preocupante.
1: Seguro que lo es.
0: Porque dicen, pero qué bueno, me están prestando, voy a darle dinero y me van a dar más intereses por lo que... Pero lo preocupante de esto es que se alinea con que luego de que ese bono estuvo en ese punto, hubo un crash en el mercado que fue el del 2008. So, ¿qué nos está diciendo el mercado? Que estamos llegando a eso. ¿Qué pasó con los intereses que nosotros podíamos ofrecerle a las personas para que pudieran refugiar su dinero, como tú bien dijiste ahorita? Los intereses estaban en 1 y pico, un 2%.
1: Me acuerdo. Y se vendía. Había fila.
0: Sí, pero ¿sabes por qué se vendía?

0: ¿Por qué?
1: Porque cuando iban al banco le decían, ah, pero lo único que te puedo ofrecer es menos de un 1% con 1 millón de pesos.
0: Me pasó.
1: Y nosotros hacíamos certificados, hacíamos anualidades al 2.20. Hoy la gente tiene un 5.30 o 5.45% de interés garantizado y dice, vamos a esperar, va a subir. O eso no es tanto, o eso no es tanto, eso es muy poco. Pero es muy poco comparado con qué. O sea, no, no es muy poco, es exageradamente mucho porque tú imagínate que tú puedas conseguir un 5.45 con 250 mil dólares de depósito.
0: Eso es real hoy día.
1: Eso es real actualmente. Con 250 mil dólares, pero hacen 14, 13 años atrás. No, ¿qué va a ser?
0: Bueno, los intereses que tenemos hoy en anualidades estilo CD, Omar, no se ven hace 16 años.
1: Pues 16 años atrás, tú tener un interés que tienes hoy, cuando tú mirabas para atrás, tú dices, no existía ese interés. O sea, y tú hasta hace 4 años que más o menos que llevamos con intereses por encima de un 4, por encima de un 3,5, me va a decir que la norma es lo que vivimos 4 años versus lo que estuvimos por 16. O sea, tenemos que ser realistas. Si el interés va a subir más de un 5.45 y pudiera subir a un 6%, yo prefiero tomar acción con alguna partida de mi capital ahora y decir, si sube a más, pues lo pongo a más después. La diferencia la pongo después. Pero no quedarme aquí y que de momento empiece a ver que los intereses empiezan a bajar, a bajar, a bajar, a bajar, a bajar. Y me dije, diantre, me perdí la oportunidad. O sea, estamos en un ciclo financiero que tu oportunidad, tú como cliente que nos estás escuchando ahora mismo, tienes para poder sacar el dinerito que tienes en la cuenta de banco ahorrándolo por mucho tiempo y ponerlo en un instrumento que te pueda ayudar a manejar los altos costos hoy. Hoy. Y si no, lo estás dejando ahí, perdiendo oportunidad. Versus que si de momento, lamentablemente, el mercado hace un crash, como lo que está pasando con el laboratorio financiero, porque si nosotros analizamos esa data histórica, estamos haciendo un laboratorio.
0: Bueno, pero es que, Omar, así se miden las finanzas.
1: Claro.
0: La bolsa de valores se tiene que ver el pasado y modelarlo a futuro, porque nadie sabe lo que va a pasar a futuro. Nadie.
1: Nadie.
0: Nadie. Nadie.
1: Pues entonces, con más razón, si yo miro el pasado y miro dónde estamos hoy, si yo fuera la gente, nosotros tuviéramos que buscarnos manos para poder llenar solicitudes aquí de todas las personas que deberían estar haciendo fila para poner su dinero. Porque el no poder ver la oportunidad que tienen hoy es muy triste. Es muy triste. Porque el ciclo en que
0: ¿Tú
1: nos
0: no
1: encontramos
0: crees
1: es buenísimo.
0: que se debe a miedo, inseguridad, yo sentarme con Omar Arroyo, que yo no sé quién es, y darle 1 millón de pesos, darle 10.000, que es la inversión mínima, darle 100.000, darle 50.000, que son los ahorros de mi vida? ¿Tú no crees que es miedo, Omar?
1: Claro, y es entendible el miedo. Lo que sucede es que en el tiempo en que nos encontramos, en esta, as we speak, hay demasiada de mucha información en las redes de nosotros, en Google, en cualquier lugar que usted quiera para validar si la información que nosotros estamos brindando es o no es legítima. Y si los productos que usted va a adquirir, las compañías son o no son las más sólidas del mercado en este momento y que llevan sobre 100 años de existencia. So, al final del día, ese miedo se puede combatir en un segundo. Pero si no tomamos acción y nos quedamos en la parálisis del análisis, el miedo nos va a consumir y se nos va a drenar el capital. Eso es lo único que yo puedo decir ahí.
0: Omar, ¿cuánto es el mínimo de inversión para una anualidad estilo CD?
1: 10 mil dólares. Ese es el mínimo de inversión para una anualidad estilo CD. 10 mil dólares y te puedes, con 10 mil dólares te puedes coger hasta un 5.05
0: Ahora mismo.
1: ahora mismo, un 5.15 o un 5.20, todo depende del
0: Ahorita
1: término.
0: hablaste de un 5.45 y dijiste que es real. ¿Qué cantidad de dinero es para recibir un
1: Por 7
0: 5.45?
1: años garantizado, el 5.45, 250 mil o más.
0: Y yo puedo, porque aquí en Florida me he dado cuenta que hay muchas personas con los famosos 401k huérfanos.
1: Sí.
0: Yo puedo transferir mi 401k huérfano a un producto de anualidad estilo CD al 5.45.
1: Sí, claro que sí, si su balance es mayor de

0: bien los chavos, ¿ya?
1: Bueno, el tiempo nos traiciona. Ya escucharon Omar. Omar, gracias, explicándolo muy claro. 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Omar, muchas gracias.
0: A Golden, gracias a ustedes.
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8: 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Tú sabes, Neti, que muchas personas tienen muchas deudas, tienen tres tarjetas de crédito, tienen préstamos personales, tienen, pagan un vehículo, el mortgage de la casa. 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Si tú tienes, digamos, 5 o 6 préstamos diferentes, tú recibes todos los meses 5 llamadas o 5 cartas de 5 acreedores diferentes y pagas mucho en intereses, porque los intereses en uno es un 15%, en otro es un 18%. ¿Este programa en qué consiste? Que te ponemos todas tus deudas en una sola. 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Escúchame esto, tú te vas a ahorrar consolidando todas tus deudas un solo préstamo sobre un 35%. 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

0: 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Pero no dejes de llamar, porque hoy vas a aprender muchas cosas buenas. Ya tú sabes, cómo reparar tu crédito, cómo comprar tu carro para un buen ahorro, cómo modificar el préstamo de tu casa, cómo tú puedes comprar tu casa, refinanciar tu casa, e invertir también en la República Dominicana. Y cómo puedes consolidar todas tus dudas un solo préstamo. Mejor de ahí se daña, ¿verdad que sí? Aneu, ¿qué usted cree de eso?
1: Bueno, me parece excelente. Esto es casi un servicio público, así que gracias a toda la gente que escucha aquí en Orlando a través de el nuevo Sol 95, de que de verdad nos place llegar a todos ustedes, porque cada mañana aquí a usted le puede cambiar la vida escuchando aquí cosas interesantes o situaciones por las cuales tú puedes estar pasando ahora mismo, que ya sea que estés perdiendo una casa, o que no puedas comprar una casa porque tienes mal crédito, o que quieres comprar un carro, o no quieres que te engañen porque ya viviste la experiencia, entre otros temas. Pero vamos a comenzar con hablando de crédito aquí, que es una de las cosas principales que aquí la gente necesita para poder aquí echar hacia adelante. En este país se necesita buen crédito.
0: Perfecto, eso es así. Mira, el que tiene mal crédito, se le friega la vida. Yo siempre digo que la vida se le vuelve de cuadrito, de pedacito. Y te lo digo yo porque yo hace más de 30 años, cuando llegué a este país, pues yo tuve muy mal crédito porque falta de experiencia. Por lo general, cuando una persona tiene mal crédito, no es por mala paga, Neudi. Son malas decisiones que toma en la vida. Todo el que coge una tarjeta de crédito quiere pagarla y la coge, claro, con la intención de pagarla. ¿Ves? Es muy raro que tú encuentres una persona que dejadamente te diga, yo voy a coger una tarjeta de crédito con intención de no pagarla, porque sabe la necesidad que hay de tener un buen crédito. Entonces, ¿qué es lo que nosotros hacemos? 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Te vamos a quitar las colecciones de tarjeta de crédito, las colecciones de préstamo estudiantil, las colecciones de vehículos reposeídos, que son bien difíciles, y esas sí son fuertes, un vehículo reposeído. Te la vamos a quitar. 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Nosotros le devolvemos el dinero a la persona cuando no le podemos hacer el trabajo. Y mira, yo no me acuerdo la última vez, de verdad, que mi compañía Freddy Max tuvo que devolverle el dinero a alguien porque el trabajo no se haya podido hacer, porque siempre hace. Yo siempre he dicho a Neudi, que cuando tú haces las cosas con amor y honestidad, eso no falla. Siempre, siempre salen cosas bonitas al final del camino. Y eso es lo que usted va a sentir en Credit Max. Cuando tú me llamas por teléfono, esto mismo que tú estás sintiendo ahora, este mensaje que te está llegando a través de la radio, y que yo sé que tú sientes que es un mensaje honesto, cuando tú me llamas por teléfono, tú vas a sentir lo mismo. Y esa llamada va a empezar como cliente, pero yo te garantizo que tú terminas como amigo nuestro cuando tomas el programa de cualquiera de los servicios que yo doy. Porque si una cosa yo le exijo a las personas que trabajan conmigo, es que me le hablen siempre la verdad al cliente, que no me le hablen mentira. No todo el dinero del mundo se puede ganar, y tú para ganar dinero no tienes que hablar mentira. Tú puedes ganar dinero honestamente y limpiamente y con transparencia sin necesidad de hablar mentira. 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

0: 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Cuando tengamos alguna llamada, me deja saber a Nevio, ¿oíste? O algún voicemail que tengamos, tú me dejas saber, ¿está bien?
1: 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Dice aquí, Rafa, una preguntita, que sí es cierto que consolidar lastima el crédito.
0: Depende de la consolidación que tú haces, porque hay dos tipos de consolidaciones. Hay una consolidación que se llama consolidación, que no es una consolidación. Son compañías que se dedican, yo tengo esa licencia, por eso es que tengo una licencia, pero yo no lo hago, porque ese es el error más grande que hace una persona. Ese tipo de consolidación que no tiene que ver nada con la que yo hago. Son compañías que se dedican a llamar a los acreedores, te bajan la tasa de interés, ¿ves? Y llegan a un acuerdo con ese acreedor, pero la mitad de ese pago que tú le envías a la tarjeta de crédito o al banco que sea, es para esa compañía y la otra mitad para el banco. Entonces eso es un negocio donde solamente va a ganar esa compañía y es un programa que dura 5 años. Cuando un acreedor te ve en ese programa de consolidación, que no es realmente consolidación, es credit counseling, que se llama credit counseling, que es como una consejería a tu crédito, supuestamente una consejería, porque para mí eso es una estafa. Cuando un banco te ve que tú estás en ese programa de credit counseling, que no tiene que ver nada con la consolidación de deudas, pues el banco le voy a prestar dinero, pero porque es un programa que dura 5 años. Entonces, ese programa yo te recomiendo que no lo hagas. Es diferente al que yo hago. El que yo hago es que yo cojo todas tus deudas, digamos que tú tienes 5, 6, 7 deudas, préstamos personales, tienes un vehículo que estás pagando una tasa de interés bien alta, hasta el mortgage se puede poner ahí, pero si no tienes mortgage, no importa, cualquier tipo de préstamo, de tarjeta de crédito, préstamos estudiantiles, todo se mete en un paquete y el banco le paga a todos esos acreedores y tú te quedas con un solo préstamo. Al tú hacer eso, tú estás eliminando, digamos que son 7 acreedores que tú tienes, tú estás eliminando 7 cartas que te van a enviar todos los meses. Estás eliminando 7 llamadas atosigadoras, porque tú sabes que los acreedores aquí son atosigantes, que te van a hacer todos los meses. Y lo mejor de todo es que esos 6 o 7 pagos, tú lo vas a unir en un solo pago y te va a quedar un solo pago, porque se te da un préstamo por el valor total de todas tus deudas, se paga a todos esos acreedores y el ahorro que tú vas a tener garantizado va a ser un mínimo de un 35%. O sea que si tú pagas $2,000 entre todas esas deudas, vamos a dar un ejemplo de $2,000 para que tengas una idea, pues ese préstamo nuevo te va a quedar solamente $1,300 con un solo préstamo. ¿Cuánto te estás ahorrando? $700, que es un 35%. Entonces, la garantía de mi programa es que tú te ahorras un 35% y muchas veces hasta un 45% y un 50% y un 60% con el programa de consolidación de deudas. 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Un buen truquito para tú tener tu crédito bueno siempre. No gastes más de lo que tú sabes que no puedes pagar. Porque si tú sabes que tú puedes pagar solamente $900, no te compres un vestido de 1,500 porque tu presupuesto son $900.
1: Las emociones.
0: Las emociones, eso pasa mucho, especialmente en la época navideña. Sí. Por eso digo que la época navideña se convierte en una pesadilla muchas veces para una persona, porque en enero están las personas rascándose la cabeza que no saben qué hacer. Y entonces ahí viene el problema con el crédito. Señores, cuando tú se te daña el crédito, eso es una desdicha que te pasa en tu vida, porque que todo se te friega en forma negativa, hasta problema en tu hogar, te trae una familia que tiene mal crédito, a Neudi, es que no sale con nada, no sale a la luz con nada, entonces
1: ya
0: en la noche la mujer tuya peleándote o el esposo tuyo peleándote, mira, te compraste esa cartera sin poder, ahora estoy yo cuando la puedo pagar, o la mujer le pelea al esposo, mira, te compraste ese carro sin poder, ahora no lo podemos pagar, y eso trae mucha fricción, y lamentablemente según las estadísticas muchas veces eso termina en separación y en un divorcio. Entonces, mire, si usted tiene mal crédito, no tenga pena.

0: No tenga temor, usted me llama por teléfono que yo le reparo su crédito de 30 a 90 días garantizado. Yo te voy a quitar todas las colecciones negativas de tu crédito, las colecciones de préstamos estudiantiles se van, las colecciones de tarjeta de crédito te las voy a quitar, de vehículos reposeídos, de biles de hospitales. Tengo un programa para quitarte la bancarrota. Entonces, de por Dios, no sigas con mal crédito, que cuando tú tienes mal crédito, la vida se te vuelve de pedacitos, de cuadritos, pero de cuadritos de los malos, de los feos. Cuando tú tienes buen crédito, un mundo se te abre por delante. Hay personas que me dicen, yo no necesito crédito, señor Matos, porque yo te lo pago cash. No, mentira, usted necesita crédito porque tú nunca sabes el día que vayas a tener una emergencia. ¿Quieres pagarlo cash? Ok, paga todo cash, pero ten tus tarjetas de crédito, no importa, porque hay que tener tarjetas de crédito, hay que tener crédito porque tú nunca sabes la emergencia. 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
1: Tenemos claro que sí. 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Rafa, hay una pregunta aquí de María que es importante. Usted sabe que uno siempre cuando está en reparación de crédito, ve siempre los scores que suben y bajan. Pero entonces ella dice como que, ¿en qué plataforma puede ser cierto el score que ella ve? Porque ella dice que ya ha ido a compañías que le prometen que le van a arreglar el crédito y le pueden decir, ah, pero mira tu crédito, ¿en qué score está? Pero cuando va a otra página, cuando viene a ver, no está el score como le enseñaron. Sí. ¿Qué página es confiable? ¿Cómo uno puede ver el score real?
0: Sí, todas son confiables. Lo que pasa es que son el método diferente que se usan para ver los créditos. Por ejemplo, hay lo que le llaman el FICO Score. Yo seguro que tú has escuchado eso, el FICO, ¿verdad que sí? El FICO Score es lo que usan los tres buró de crédito. El FICO Score se inventó en la década del 70, si no me equivoco, creo que fue en el año 70, 1972, el FICO Score, si no me equivoco. Es lo que usan los buró de crédito, los tres buró de crédito. Por eso tú escuchas FICO, FICO, FICO, FICO Score. Entonces, ¿qué pasa? Hay otro score que se llama los Vantage. El Vantage Score es otro sistema de mirar el crédito. El FICO Score no fue inventado por los buró de crédito, pero es lo más que ellos usan. El Vantage Score fue inventado por los buró de crédito hace apenas unos... En el 89, el Vantage Score. Entonces, ¿qué pasa? ¿Cuál es la diferencia? Uno toma... Por ejemplo, hasta el Vantage Score toma hasta el récord de lo que tú pagas de renta. Si tienes unos muebles o lo que sea, ese tipo de crédito te lo toma en cuenta. El FICO te toma más lo que es el mortgage, lo que son tarjetas de crédito, lo que son préstamos personales, lo que es un vehículo, te toma más en cuenta eso. Por eso tú notas, además de que el sistema que usan, por ejemplo, tú vas a un dealer de carro y vas a comprar un vehículo. Y en el mismo FICO Score, el dealer te da el crédito y tú lo tienes, digamos, en 680. Tú vas a comprar una casa y en el mismo FICO Score, como es un método diferente que usa la compañía para la casa, diferente al carro, te sale ese crédito en 695. Dice, pero ¿por qué uno 680 y otro 695? Por eso, porque cada tipo de acreedor usa un sistema diferente para mirar tu crédito, pero eso no quiere decir que esa compañía está bien o está mal. Todos los reportes están bien, depende para lo que tú vas a usar tu crédito. Para la tarjeta de crédito, también tú hagas el crédito para una tarjeta de crédito, tú te vas a dar cuenta que la puntuación te va a salir diferente, pero también está correcta. Lo más importante, ¿sabes qué es lo más importante, Nevi? Para tú mantener siempre una puntuación alta, escúchame esto, que esto es bien importante. este tip. Si tú tienes una tarjeta de crédito, tú quieres mantener esa puntuación siempre alta, paga la tarjeta de crédito 2 días antes de la fecha del corte. ¿Por qué? Digamos que la tarjeta de crédito es de $10,000, por decir cualquier cantidad, y tú le metiste $9,500. Está bien, tú le puedes, porque la tarjeta es 10,000, tú le puedes llevar 9,500, hasta los mismos $10,000. Pero ¿qué pasa? Si la fecha de corte tuya es el 17 de cada mes, tú la pagas el 17, la estás pagando bien, pero ese reporte automáticamente después de las 12 de la noche del día 16 para el 17 ya se va a generar con un balance alto, y esa información es la que le va a llegar a los 3 buró de crédito. Mientras que si tú la pagas 2 días antes, cuando llega la fecha del corte, el balance que le va a llegar es el balance bajito, porque ya tú la pagaste la tarjeta, digamos que la pagaste full o casi full. Entonces ese reporte es el que le va a llegar a los 3 buró de crédito. Por eso tú dices, pero ven acá, yo pago mi tarjeta siempre a tiempo y la puntuación siempre está bajita. Es por eso, no hay una cosa que afecte más un crédito que un balance alto. Para tú controlar eso, págala 2 días antes para que el buró de crédito siempre le llegue en su sistema automatizado que tú tienes un balance bajito. Aunque 3 días después de la fecha del corte tú la vuelvas a usar, no importa, o un día después de la fecha del corte. Lo importante es que si la pagaste 2 días antes, esa fecha, ese balance le va a llegar en la fecha del corte al buró de crédito un balance bajito, y eso es que tú vas a ver que la puntuación te sube mucho. A veces afecta un balance alto más e incluso con una colección, porque la colección ya en 4, 5, 6 meses ya el balance comienza, ya ese efecto negativo ya no es tan fuerte como los primeros, 6 meses. Así que ya sabes. 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Mira, hay personas que me dicen, Andy, pero señor Matos, yo solamente tengo 3 colecciones, Sí, son 3 colecciones, pero cuando tú la multiplicas por 3 buró de crédito, ya son 9 colecciones que tenemos que quitar de nosotros, ¿verdad que sí? Entonces hay otras personas que me dicen, mire, yo pagué todas mis colecciones, yo tenía 7 colecciones y las pagué todas, pero aún así no me dan crédito. Voy a sacar tarjeta de crédito, no me dan crédito. Voy a comprar un carro, no me quieren dar el carro. Voy a comprar una casa, me dicen que no puedo comprar la casa. Entonces, ¿para qué pagué mis colecciones? Ahí viene la situación. Esa persona al final regresa donde mí. ¿Por qué? Porque le tengo que limpiar el crédito, porque lo que vale realmente es que tú tengas tu crédito limpio. Yo no te estoy diciendo que no pagues las colecciones si no las quieres pagar, pero aquí no meten preso a nadie por no pagar colecciones. Y si hay una ley ahí que tú puedes disputar esas cuentas y pelear esas cuentas para que te la quiten, mira, pues vamos a hacer eso. Es basado en un error que tenga esa cuenta. Nosotros le encontramos los errores a la cuenta que tú no te lo imaginas. Por eso es la efectividad que tenemos nosotros. El sistema que yo uso de 30 a 90 días, mira, yo no he escuchado ninguna otra compañía que te pueda ofrecer repararte tu crédito totalmente de 30 a 90 días. Entonces, ¿qué pasa? Cuando tú vas a un acreedor, pagaste tus 7 colecciones, ¿verdad que sí? Ese acreedor le dice, mira, es verdad que Miguel Fernández o Ramón Pérez pagó todas sus colecciones. El balance te aparece en cero, pero te sigue apareciendo que tú tuviste una colección. Entonces ese acreedor dice, uy, la pagó las 7, pero ¿quién quita que no me haga lo mismo a mí? Entonces, ¿qué pasa? Ahí viene el problema, por eso te niega el crédito. Lo que yo te hago, no te aparece nada en el crédito, porque te lo limpio completamente. Y esa es la importancia de reparar tu crédito. Incluso está la bancarrota. Tú puedes hacer una bancarrota, es un derecho que te corresponde. Por supuesto, si la corte te la aprueba, porque no todo el mundo califica para una bancarrota. Hay personas que creen, yo voy a hacer una bancarrota. No, tampoco es así. La corte tiene que aprobarte y tú tienes que calificar. Pero imaginémonos que te dieron el beneficio de la bancarrota. ¿Qué pasa? La bancarrota dura 10 años en tu reporte de crédito. Por los próximos 3 años no puedes comprar una casa con un préstamo convencional, pero es bien difícil que te den un carro, es sumamente difícil que te den un préstamo personal, es sumamente difícil que te den una tarjeta de crédito, porque la bancarrota te aparece en el reporte de crédito por los próximos 10 años. Al final, tienes que venirlo de mí para que te quite la bancarrota. Entonces, evítate ese gasto. Mejor vamos a repararte tu crédito de 30 a 90 días garantizado. 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

0: 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Creo que tenemos otra llamadita por allá, Nelly.
1: Sí, usted sabe que estamos aquí también recibiendo los voicemails a través de la estación. Gracias a toda la gente que escucha el nuevo Sol 95, la gente de Orlando. Un saludo para todos mis amigos barberos que están a esta hora ya activos. Rafa, casualmente de Kissimmee, Alexander, usted está hablando ahí de eso, de la bancarrota, y yo como que sentí un dolor profundo pensando que la bancarrota viene siendo como una gente que cae preso por 20 años cuando sale. Entonces él dice casualmente eso, que con su crédito tocó fondo. Pero que como una gente comienza otra vez de nuevo, porque hay gente como que se rinde, ¿verdad?
0: Sí.
1: Ya dañé mi crédito, lo dejé así. Para el otro que no, que la vida le ha cambiado, o tienen sí, claro, un trabajito, o tienen idea de hacer algunas cosas. Que como la gente que tocó fondo con el crédito puede volver a comenzar, que qué es lo primero que debería hacer, llamar a Credit Max.
0: 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El 70%. Tú vas a un mall, tú ves un grupo de 10 personas y tú dices, 7 de esas 10 tienen mal crédito. Y es la realidad. Pero hay otra estadística que dice que el 89% de la información en los tres bureaus de crédito contiene errores. Ahí nos basamos nosotros con un equipo. 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
1: 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Gracias por estar con nosotros. Vamos a tomar aquí 30 segunditos para identificar la estación y ya volvemos con más de Finanzas en Acción.
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14: 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En este momento hay personas contestando la llamada. Si usted va camino al trabajo, díganle, mira, llámame a las 2, a las 3 de la tarde que voy entrando al trabajo. Pero por favor no deje llamar durante la semana también. 407-378-4545. 407-378-4545. Creo que tenemos otra preguntita que tú me estabas
15: diciendo. Mira, usted sabe que yo estoy buscando algo aquí en la cartera. Mire esto. La gente dice que no
14: si está bien. Si ustedes estuvieran viendo en la radio lo que está pasando aquí, señores. Si ustedes estuvieran viendo en este momento.
15: ¿Qué pasa?
14: Una, dos, tres, cuatro, cinco.
15: Estoy buscando una tarjeta de crédito.
14: Tarjeta de crédito.
15: Que quiero utilizar casualmente para hacer algo más adelante ahorita. Y mira, es una pregunta que mucha gente se hace, Rafa mía.
14: Siete tarjetas. ¿Eh?

0: Sí, él está jugando.
1: Mira, aquí hay una, dos, tres, cuatro, cinco, seis, siete tarjetas de crédito. Sí. Hablemos acerca de eso. Tener muchas tarjetas de crédito, ¿eso es bueno, es malo? ¿Ayuda el crédito? ¿Lo complico cómo?
0: Si es necesario, no es necesario. Necesario es tener una o dos tarjetas de crédito para tú manejarte. Ahora, si tú eres una persona organizada en tus finanzas, aunque tu crédito esté malo ahora, si tú reparas tu crédito y comienzan a llevarte, a llegarte tarjetas de crédito y tarjetas de crédito, cógelas todas. Lo importante es que tú las pagues todas. Mira qué es lo que yo hago. Yo, sin mentirte, en honor a la verdad, yo tengo como 13 o 14 tarjetas de crédito. Pero ¿qué pasa? Yo la uso como 13 o 14 tarjetas de crédito. Pero ¿qué pasa? Eso no lo hago por comparencia ni por nada. Mientras más el crédito disponible tú tienes, mejor te ve el banco. Yo no las uso las 14 todos los meses. ¿Qué yo hago? Yo las divido. Yo un mes uso 4 tarjetas de crédito y las pago. El siguiente mes uso 4 diferentes, las pago. El siguiente mes 4 diferentes, las pago. Y así sucesivamente. Porque tampoco es bueno que te la dejes cerrar. Porque si tú la dejas inactiva por más de 7 u 8 meses, te la van a cerrar. Entonces yo la uso, yo las turno así, pero yo me considero ser organizado en mis finanzas. Y entonces, ¿qué pasa? Cuando me miran en el crédito a mí, te ven un límite de crédito altísimo, pero el balance es bien bajito. Entonces, eso sí ayuda a tener mucha tarjeta de crédito. Pero vuelvo y te digo, ¿quién dispone de eso? Tú mismo como persona, de acuerdo a lo organizado que tú seas con tus finanzas. Si tú sabes que tú eres olvidadizo o que no miras tu agenda para pagar las tarjetas o que se te olvidan las cosas, vuelvo y te repito, entonces no tengas 10, ni 15, ni 8, ni 6 tarjetas de crédito. Con 2 tarjetas de crédito está más que bien. Si le quieres sacar beneficio por el límite de crédito y ese balance bajito, entonces ten las tarjetas que tú quieras siempre que las pagues a tiempo. Acuérdate, lo importante que te dije ahorita es pagar las tarjetas a tiempo. Siempre págalas 2 días antes de la fecha del corte para que esa puntuación siempre esté elevada. Porque si la pagas a la misma fecha del corte, el balance que te va a llegar a los buró de crédito es un balance alto. La pagaste 2 días antes de la fecha del corte, el balance que le va a llegar a los buró de crédito en la fecha del corte va a ser un balance bajito. Y por eso tú vas a ver que la puntuación siempre está alta. Hay personas que me dicen, pero yo pago siempre mis tarjetas y tengo el crédito bajito. ¿Por qué? Porque la tienes muy elevadas y aparte de eso, la pagas en el mismo día de la fecha del corte o después de la fecha del corte. Págala 2 días antes y te vas a acordar de mí. 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Vámonos con otro carro ya, Nelly, ¿qué usted cree?
1: Bueno, eso es la sensación del momento, el nuevo programa que tiene Rafael Matos, que se llama Tu Carro Ya. ¿Por qué se creó Tu Carro Ya, Rafael Matos? Dígame usted.
0: Mira, aquí no hay una persona que un dealer de carro no lo haya engañado. Muchos dealers de carro tienen licencia para estafar. Hay muchos dealers que son serios, no estoy generalizando, pero la mayoría, mi hermano, mire, usted que está manejando en este momento, que estás en tu casa y me estás escuchando, si tú has comprado un carro, tú sabes que lo que te estoy diciendo es cierto. Tú vas a un dealer, a comprar un carro con un presupuesto de $30,000 y el sticker price en la ventana dice $30,000 y tú sales con un contrato de $45,000, los otros $15,000, ¿de dónde aparecieron? Te vete una garantía para las gomas. Usted no necesita garantía para las gomas. La goma se le pinchó. Usted va a un médico que se le arregle y punto. Te meten garantías para la pintura. Los carros vienen con protección para la pintura. Te meten garantías para el vehículo, para el motor. Los vehículos vienen ya con 4 y 5 años de garantía. De por Dios, ¿para qué tú necesitas una garantía extendida de que por 10 años? Nadie dura 10 años aquí con un vehículo. Los vehículos aquí son reciclables. Que son reciclables, que tú lo compras hoy y ya en 3 o 4 años lo estás cambiando. Entonces, te meten una garantía que te cuesta $4,000, $5,000, supuestamente extendida, y te pintan pajaritos en el aire, y usted no necesita eso. Entonces, yo creé tu carro ya para eso. Yo he hecho alianza con varios dealers. Yo te pongo el carro en la puerta de tu casa, te pongo el vehículo en la puerta de tu casa, nuevo o usado. Y si tú quieres comprar un vehículo, ya sea un vehículo nuevo, o quieres comprar un vehículo usado, o sencillamente quieres refinanciar el vehículo que tú tienes, porque tienes una tasa de interés bien alta. ¿Y tú sabes por qué tú tienes una tasa de interés bien alta? Porque el dealer ya te engañó. Porque si no te hubiera engañado, tuviera una tasa de interés bajita. Entonces, ¿qué pasa? Te estafan. Y hay, tú sabes, las personas que yo conozco con buenos créditos, que tienen interés de un 14, un 15, un 20, un 25%, sencillamente porque el dealer los engaña. Eso llora ante la presencia de Dios. Entonces, ¿qué es lo que yo hago? Yo he hecho alianza con varios dealers, y esas personas, esos dealers son los que me pagan a mí por el cliente. Pero ¿a quién yo defiendo? A ti, que eres mi cliente. ¿Sabes por qué? Porque el negocio mío es defenderte a ti, no defenderte al dealer. Entonces, ellos quieren que le mande cliente. Ok, yo le mando cliente, pero bajo mis condiciones. Y créeme que cada negociación que yo hago con ellos, cada negociación que yo hago por ti, está supervisada por mi equipo. Yo doy esa firma final y es bajo mis condiciones, no bajo las condiciones del dealer. Usted hace la prueba, usted va a un dealer solo, por su cuenta, y por más descuento que dije que usted consigue, usted se da cuenta que si va con tu carro ya, tú te vas a ahorrar en la misma transacción por lo menos $6,000, $7,000 y $8,000. 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La diferencia en el pago mensual va a ser de $100, $150, $200 menos y hasta más. ¿Por qué? 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Yo no acepto que me le vendan garantía de goma. Yo no acepto que le metan periquito por Juanito. Yo no acepto que te engañe, yo no acepto que te hable mentira, porque voy y te digo, ya los números finales los superviso yo, los supervisa mi equipo, que está totalmente entrenado. Y si vemos algo raro ahí, le decimos, quítamele esto, que él no lo necesita. Y el dealer al final termina haciéndolo. Entonces, llámanos por teléfono. 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Y ese negocio va a ser siempre basado en tu presupuesto, no basado en las antojerías que se le meta al dealer. Porque si dejamos al dealer por su cuenta, te va a engañar. No vayas solo al dealer, que no vale la pena. 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
1: Hay una pregunta aquí de la gente que está dejando aquí los voicemail a través de la estación aquí en
0: Lobos. Vale, vamos a dar el número de emisora también, por si quieren.
1: El 407-465-9595. Ahí usted deja una nota de voz para que aquí le contemos a Rafa esta pregunta, por ejemplo, que deja aquí. Josefina Rodríguez dice,
0: vamos a ver,
1: que si vale la pena a veces uno dar un ahorrito que uno tiene, un down payment de un carro, porque igual a veces el préstamo lo que baja son 80 y

0: $100.
1: Todo depende del negocio que tú consigas. Por eso es que te digo, si tú, mira qué pasa, es que te meten tantas cosas en el negocio, cosas que tú no necesitas, tantos números escondidos, delivery charge, dealer fee, processing fee, te meten todos los fees que tú no te imaginas. Y entonces, sin embargo, cuando vas a través de nosotros, es un solo fee, que es los taxes, el precio del vehículo. Y el dealer fee, más nada, absolutamente más nada. Sí me gusta que la persona coja el gap insurance. ¿Qué es el gap insurance? Es algo que te da beneficio. Es un seguro para la depreciación del vehículo. Por ejemplo, tú das $2,000 de down payment. El vehículo cuesta $30,000. Si tú tienes una pérdida total, un accidente, el vehículo es pérdida total. El seguro te va a pagar lo que vale el vehículo en ese momento, pero queda una diferencia. Entonces, ese gap insurance, que esos son solamente como 6 o $7 extra en tu pago mensual, te la paga ese seguro. Eso sí, yo les recomiendo que lo cojan siempre. Pero todo depende del negocio que tú hagas. Por eso es que tú ves que a veces tú das un down payment muy alto y no tienes tanto beneficio en el pago mensual. ¿Qué pasa? Entonces terminas dando down payment bajito. Porque te están engañando, te están estafando. Al dealer al final del camino no le importa si tú diste un down payment bajito, un down payment alto. ¿Sabes por qué? Porque el dinero se lo va a pagar el banco a él. O sea que a él no le importa, él no es, él no le da ningún beneficio. Otra cosa, cuando tú vas al dealer, no le digas yo ando buscando un pago de tanto. Porque te estafan. Si te vas a través mío, sí, me dice el señor Matos, yo quiero un pago de tanto y ahí te negocio el precio del vehículo. Pero te digo que es una cosa increíble. 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Tenemos otra preguntita, Neudi, por ahí.
0: No, lo que pasa es que dice aquí Miguel de León que aprovechando la respuesta que usted le dio ahí a Josefina del carro, que entonces que si el dealer free es negociable, dice, se puede negociar el dealer
1: No,
0: fee.
1: el dealer fee no te lo van a negociar, no, te tengo que ser honesto. Todos los dealers cobran un dealer fee. Ese es el margen de que ellos cobran por todo el trabajo que ellos hacen. Es totalmente legal. Pero no, tú no vas a conseguir que te negocien el dealer fee. No, mejor te bajan ahí un poquito el precio en el vehículo, pero el dealer fee por asunto de contabilidad tiene que aparecer en el contrato. ¿Cómo se negocia? Bueno, el carro son $30,000. Entonces, ok, mira, no te puedo quitar el dealer fee, que son. Hay algunos dealers que cobran 800, otros 900, otros 700, depende del dealer. Pero te lo voy a bajar en el precio. Entonces, te lo bajan en el precio, pero te dejan el dealer fee. Al final es lo mismo, el mismo beneficio, y eso es lo que hacemos nosotros. Mira, como sabemos que el dealer fee no te lo van a quitar el contador porque esa no te la quita nadie. En ningún dealer. Entonces, ¿qué hacemos nosotros? Lo hacemos que le bajen el precio y al final del camino, como quiera, sale beneficiado. Lo importante es que no vayas solo al dealer del carro. Mira, es un servicio gratuito para ti. La asesoría es totalmente gratis. 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Y no es que diga que te lo van a poner, no, mentira, eso no trabaja conmigo. Es que ellos no pueden hacer eso, porque si yo les mando clientes a ellos, a esos dealers con los cuales tengo alianza, ellos tienen que hacer ese negocio bajo mis condiciones. 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Si te dejaste engañar, es porque...

contaba con mi astucia, así mismo es, no contaba con mi astucia. Los dealers del carro están en cintura y si ustedes supieran la cantidad de dealers que me llaman porque ya me oyen por la radio y ahora todos quieren hacer negocio conmigo, pero adivina qué, yo no hago negocio con todos. Porque qué pasa, donde yo pongo mi nombre y mi firma, yo tengo que garantizar y tengo que asegurarme que las cosas van a salir con toda la honestidad del mundo y con toda la transparencia. Y cuando yo veo que ese líder no se pone en cintura con nosotros, mira, sencillamente no hay negocio con ellos. Así que ya sabes, si vas a comprar tu carro nuevo o usado, llámanos por teléfono para que los dealers de carro no te sigan engañando. 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Vamos a hablar un rapidito a Nevi de lo que son las modificaciones de préstamos. ¿Cuál es la diferencia entre un refinanciamiento y una modificación de préstamo? Bueno, un refinanciamiento, tú tienes tu casa, la quieres refinanciar. Tú sabes que nosotros hacemos mortgage también. Si tú quieres comprar una casa aquí en cualquier parte de la Florida, en cualquier parte de los Estados Unidos, nosotros tenemos licencia para hacerte ese préstamo hipotecario, siempre con la honestidad que nos caracteriza a nosotros. Tú quieres comprar tu casa. Ahora, vuelvo y te digo, no es el mejor momento para comprar una casa, porque los intereses todavía están un poquito altos. Si te puedes esperar, espérate un poquitito más. Pero si quieres refinanciar tu casa para bajar la tasa de interés o bajar ese pago mensual, o sencillamente tú quieres sacar dinero para hacer otra inversión, excelente idea. Entonces, diferencia entre un refinanciamiento y una modificación de préstamo. Para tú refinanciar, tú tienes que tener ingresos suficientes para calificar para el préstamo y tienes que tener un crédito suficiente para calificar para el préstamo. ¿Qué pasa? Hay algo que se llama modificación de préstamo. 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Ya por último nos queda a Neudi lo que son las consolidaciones de deudas. Uh-huh. ¿Qué es una consolidación de deuda? Acuérdate, tú tienes 4, 5, 6, 7 préstamos. Tú sabes lo atosigante es que te lleguen 7 cartas mensuales de 7 préstamos diferentes, que te estén llamando 7 acreedores diferentes de 7 préstamos diferentes. Eso es atosigante porque aquí el acreedor, tú estás al día todavía y a la misma fecha del corte de tu préstamo, al otro día ya te llaman y tú estás al día todavía en tu préstamo porque la ley dice que tú tienes hasta 15 días para pagar sin que te molesten y que se te y sin que te cobren un late charge. Ellos, el préstamo es el 18 y el 19 ya te están llamando y estás al día todavía en tu préstamo. Entonces, ¿qué pasa?
Imaginemos que tú tienes $2,000 en todos tus pagos mensuales. Pongo esa cantidad entre el vehículo, préstamos estudiantiles, préstamos personales, tarjetas de crédito. Son $2,000 en tus pagos mensuales. ¿Qué hacemos nosotros? Que te pagamos todas esas 7 deudas o 5, 4, 9 deudas que tú tengas con un banco, varios bancos aliados que tenemos aquí en la Florida, y te hacemos un solo préstamo.

0: 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Ya para terminar, Anady, vamos a decir todo lo que hacemos en mi empresa, que al final es su empresa. Le quiero dar las gracias por su sintonía. 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En este momento hay personas contestando sus teléfonos. Dios me lo bendiga y nos hablamos el sábado que viene, Neudi.
1: Así es, Rafa. 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

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Yo soy el Panda, Henry Escobar, a esta hora contigo. Muchas gracias por tu sintonía. Y si estás buscando plancito para hoy, pues te tengo tres. En Lake Mary habrá una exposición de autos clásicos. También en Avalon Park habrá buffet de mariscos. Y si quieres escuchar música en vivo, pues en Icon Park lo podrás encontrar. Y lo mejor, sin gas, sin gastar mucho dinero.

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Yo soy el Panda, muchas gracias por estar ahí. Y pilas, no muevas tu radio porque en 20 minutos vamos a revisar nuestra línea de contacto directo. 407-465-9595. Déjame un mensajito, te quiero saludar.

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0: nuevo Sol 95, el líder en variedad y diversión en Orlando. Neisha Peña acompañándote hoy sábado 30 de mayo. Mañana es el último día de este mes. Ya comienza el mes de junio. Estamos ya a mitad de año, así que a pasarla rico. Y qué mejor que escuchando tu emisora favorita. Y en breve vengo contándote todo lo que está pasando aquí en nuestra ciudad de Orlando.
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0: 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Y bueno, el tiempo para hoy, sábado, la máxima está en 87, mientras que la mínima en 75. Y hay posibilidad de lluvia, un 75% a eso de las 2:30 de la tarde. Todo puede cambiar, pero muy pendiente.
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El nuevo Sol 95, el líder en variedad y diversión en Orlando, acompañándote en tu sábado. Yo soy Neisha Peña. Y si tienes un Alexa en tu hogar, tú me puedes sintonizar desde tu dispositivo. Solamente dile: Alexa, pon el nuevo Sol 95 y

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0: 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Y bueno, te cuento que nuestro aeropuerto MCO se unió a la promoción de la película de Disney Toy Story 5 y es que tiene nuevas bandejas temáticas en los puntos de seguridad de TSA. Si has ido recientemente esta semana al aeropuerto y las has visto, escríbeme al 407-465-9595 y cuéntame.
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0: 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Y bueno, te cuento una noticia que está dando mucho de qué hablar, y es que 8 personas quedaron atrapadas durante varias horas en la cima de una montaña rusa en Texas tras una falla mecánica. Afortunadamente, todos fueron rescatados sanos y salvos, pero estuvieron más de 4 horas.
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Neisha Peña acompañándote hoy sábado. Y te invito a que nos sigas en nuestra cuenta de Instagram, el Sol95FM, para que te enteres de todo lo que pasa en la farándula y también ganes premios con nosotros.

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0: El nuevo Sol 95, el líder en variedad y diversión en Orlando, Neisha Peña, trayéndote todo lo que está pasando aquí en nuestra ciudad. Y te cuento una noticia que está bien viral. Mucha gente la presenció y subió el video a las redes sociales. Esto pasó este pasado jueves en la noche. Y es que una prueba del cohete New Glenn de Blue Origin terminó en una enorme explosión en Cabo Cañaveral. La bola de fuego iluminó el cielo de Florida, pero afortunadamente no se reportaron heridos.
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0: La temperatura está a más de 95 grados.
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0: 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Bueno, y muchas personas están preocupadas porque piensan que ahora van a tener que pagar para usar las redes sociales, y la realidad es que Meta confirmó que lanzará versiones de pago de Instagram, Facebook y WhatsApp con funciones exclusivas, con más estadísticas, personalización y herramientas avanzadas. Así que tranquilo que las versiones básicas seguirán siendo completamente gratuitas.
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0: 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Y si aún no has descargado nuestra aplicación La Música, descárgala ya, es completamente gratis. 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Yo soy Neisha Peña.
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5: Un aplauso para mami y papi, porque en verdad rompieron.

0: 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Yo soy Neisha Peña en tu sábado. Y te cuento que Bad Bunny sigue dando de qué hablar y conquistando Hollywood, porque ahora prestará su voz a un nuevo personaje de Toy Story 5 llamado Pizza con Gafas, Pizza with Sunglasses. Una divertida pizza de juguete que aparecerá en la nueva película de Pixar que estrenará ahora en junio. Yo quiero verla.
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0: El nuevo Sol 95, el líder en variedad y diversión en Orlando. Gracias por tu sintonía. Yo soy Neysha Peña, acompañándote en tu weekend. Y te invito a que me sintonices mañana domingo de 10 de la mañana a 2 de la tarde para que te enteres todo lo que está pasando aquí en tu ciudad.
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0: el nuevo Sol 95, líder en variedad y diversión en Orlando en tu sábado en la tarde. Este quien te acompaña, Nino Davis. Gracias por la sintonía. Bueno, hoy tengo boletos y mucha info de lo que está pasando en el área de Orlando en la tarde de hoy. Así que quédate conectado conmigo en la emisora de los grandes premios.
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el nuevo Sol 95, el líder en variedad y diversión en Orlando. Este quien te acompaña, Nino Davis. Gracias por la sintonía en tu sábado en la tarde. Bueno, y lo próximo te traigo un chisme porque están en candela las Kardashian y las quieren meter a peta. ¿De qué estoy hablando? Bueno, en breve te doy todos los detalles.

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0: 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Este quien te acompaña, Nino Davis. Gracias por la sintonía. Bueno, y entérate que las Kardashians están en candela. Específicamente Khloe, quien en un podcast estuvo revelando que le cortó las pezuñas a su gato porque no quería que le rasgara los muebles de miles de dólares de su mansión. Y ya tú sabes que los fanáticos le cayeron encima. Hasta peta la quieren meter.
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Bájala y nos escuchas y nos llevas a todas partes.

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1: El nuevo Sol 95, el líder en variedad y diversión en Orlando. Este quien te acompaña, Nino Davis. Gracias por la sintonía. Bueno, y me acabo de dar cuenta que me quedan dos boletos extra para el concierto de esta noche de Roberto Carlos. Si no tienes nada que hacer y te gusta la musiquita clásica de este brasileiro, bueno, pues mira, lo próximo te voy a dar una palabra clave para que me la envíes al 43902 y ganes fácil.
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Este quien te acompaña, Nino Davis, en tu sábado en la tarde. Y si quieres ir esta noche al concierto del cantante brasileño Roberto Carlos, envíame la palabra Nino a través del 43902. Te conviertes en oyente VIP y ganas fácil. By the way, esos boletos siguen a la venta en Ticketmaster.com.

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0: el nuevo Sol 95, el líder en variedad y diversión en Orlando, en tu sábado en la tarde. Este quien te acompaña, Nino Davis. Gracias por la sintonía. Bueno, y si tú eres una persona fitness, te sientes fitness, te traigo una actividad mañana que se va a estar llevando a cabo en el área de Kissimmee, en la que te puedes apuntar y demostrar lo tuyo.
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el nuevo Sol 95, el líder en variedad y diversión en Orlando en tu sábado en la tarde, ya casi acabando este mes de mayo. Y este quien te acompaña, Nino Davis. Gracias por la sintonía, Juan. Y si tú crees que tienes un espartano por dentro, entérate que mañana se van a estar llevando a cabo las Spartan Combat Nationals en el área de Osceola Heritage Park. Un evento espectacular y muchas personas demuestran su espartano que viven ellos. Tírate para allá para que lo veas.

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0: 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Este quien te acompaña, Nino Davis. Gracias por la sintonía. Bueno, y otra aerolínea se suma a los viajes a Venezuela. Y esta dice que estaría haciendo viajes a Maracaibo, Caracas y hasta Valencia. Aún no nos dan la fecha de cuándo salen, pero te doy todos los detalles en breve.
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Nino Orlando, en tu sábado en la tarde. Este quien te acompaña, Nino Davis. Gracias por la sintonía. Oye, y entrate que la aerolínea JetBlue proyecta conectar vuelos entre Fort Lauderdale y Venezuela. Aunque aún no tienen una fecha exacta

exacta para arrancar estos vuelos. Se dice que podrían estar aterrizando en los aeropuertos de Maracaibo, Valencia y Caracas. Oye, eso es bueno. Más opciones para llegar a casita.

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0: el nuevo Sol 95, el líder en variedad y diversión en Orlando en tu sábado en la tarde. Yo soy Nino Davis. Gracias por la sintonía, Mary. Somos la emisora oficial de Alex en
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nuevo Sol 95, el líder en variedad y diversión en Orlando en tu sábado en la tarde. Gracias por la sintonía. Bueno, y quiero felicitar a Mariángel Pérez del área de San Cloud, que me tumbó los boletos para esta noche, el concierto de Roberto Carlos. By the way, te recuerdo que todavía quedan boletos para ese evento en Ticketmaster.com.

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0: el nuevo Sol 95, el líder en variedad y diversión en Orlando. Este quien te acompaña, Nino Davis. Gracias por la sintonía. Bonnie, está viral en las redes sociales que esta famosísima cantante aparente y alegadamente regresó con su ex. ¿Quieres saber de quién te hablo? En breve, te doy los detalles.
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el nuevo Sol 95, el líder en variedad y diversión en Orlando en tu sábado. Yo soy Nino Davis. Gracias por la sintonía. Bueno, y se volvió viral o tendencia en las redes sociales de que aparente y alegadamente Karol G había regresado con Feid. Pero según los detectives de TikTok, todo se trató de un malentendido. La foto que ella subió era con el productor Ríos, con el cual está trabajando un temita en el área de Miami.

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0: El nuevo Sol 95, el líder en variedad y diversión en Orlando. Este quien te acompaña, Nino Davis. Gracias por la sintonía. 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

el nuevo Sol 95, el líder en variedad y diversión en Orlando en tu sábado en la tarde. Yo soy Nino Davis y lo próximo llega a tu radio el mismísimo Alex Sensation, que me dicen que hoy va a estar en el Miami Bash. Pero lo más importante, controlando la nave, el nuestro, el mismísimo Panda, parcero.

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2: Te lo dice el conejo malo Bad Bunny. 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
1: Escúchame en vivo a través de la Mega en Nueva York, la Mega en Puerto Rico, el nuevo Sol en Miami, Orlando, Tampa y Los Cayos también. Ready para gozar con el pueblo en vivo desde el Casey.

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1: Esta noche, Miami Bash. Estamos calentando motores. ¿Cómo suena? ¿Cómo suena?

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1: Aquí en vivo desde el backstage. Lo prometido es deuda, cumpliéndole al pueblo. Mi hermanito DJ Joey. ¿Dónde estás, Joey? El catador. Ven para acá, Joey. Ven a saludar a la gente. Mi hermanito DJ Joey, el catador, viajó desde RD a acompañarme hoy aquí en el Miami Bash. Usted sabe que ese es hermano mío y él puede venir a los shows. A todos los shows que tú quieras, tú puedes venir. Usted es mi hermano, Joey. ¿Qué pasa? Bienvenido a Miami. ¿Tú sabes cómo le decimos nosotros Miami, no?
2: ¿Cómo?
1: Miami.
2: Miami.
1: Miami. Estamos aquí en Miami, papi, Miami. Antes de yo aprender inglés, yo le decía a Miami, tú sabes, Miami, tú sabes. Antes de yo aprender inglés, yo Miami. Miami. ¿Para dónde vamos? Para Miami. Miami.
2: Un placer, Ale. Gracias por la invitación y a disfrutar al máximo contigo esta noche y toda la gente que se da cita en este tremendo concierto que tenemos hoy, porque ya yo soy parte de ti también.
1: Claro que sí. Esta noche, mi hermanito DJ Joey. Oye, y mañana, hoy es el Día de las Madres Nicaragüenses. Saludos para todas las mamacitas de Nicaragua, el Día de las Madres Nicaragüenses. Y mañana domingo, el Día de las Madres Dominicanas.
2: Claro que sí, aprovechar este espacio entonces para felicitar a todas las madres dominicanas, toda mi gente de República Dominicana, todas las mamacitas, las mamazotas y las madres. Un fuerte abrazo de parte del catador DJ Joey.
1: Oye, y las que cobran el 2x1, porque celebraron el Día de la Madre hace 2 semanas y mañana otra vez, 2x1.
2: Le dicen, ese es el oficial.

El cantante del gueto, Farruko, Oniel el Bebecito, gente de zona, Baby Rasta y Gringo, Alexis y Fido, Crazy, Jory Boy, Chimbala, Mao y Ricky. Y par de sorpresitas que vienen por ahí esta noche a celebrar con nosotros el Miami Bash. Dale para acá, llega rápido. A las 8 p.m. arranca el concierto. A las 8 en punto arranca el show. A las 7 p.m. ya todo el mundo puede entrar. A las 7 p.m. puedes entrar, llega tempranito, te pones cómodo y a las 8 en punto arranca el concierto. All right, ¿qué más quieres escuchar? Ah, para todas las madres. Esto va para todas las mamacitas. Y recuerda que todos los días es el Día de las Madres.

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1: Ok, sorry, estamos aquí, tú sabes, preparando todo. La gente llamándome, tirándome. Estoy aquí atrás. Los artistas. Es un montón de cosas que uno maneja a la misma vez. Eso, hay que mantenerse enfocado y a la misma vez, pues, cumpliéndole al pueblo. Aquí estamos un ratito, estoy con ustedes un par de horitas, cumpliéndoles con el live, como siempre hago. Esta noche tenemos el Miami Bash aquí en el Casella Center. Estoy listo, estoy ready. Ready para bailar, celebrar y disfrutar con toda mi gente de Miami. Esta noche le toca a Miami. Gracias a toda la gente que estuvo con nosotros el mes pasado en Nueva York, en New Jersey, en el Prudential Center, ahí para la mega mezcla. Histórico. Fue histórico el party de este año. Y esta noche le toca a Miami, aquí en el Casella Center. ¿Todavía tienes tiempo? Si no tienes boletitos, búscalos en Ticketmaster.com, los que quedan ahí en Ticketmaster.com, o aquí mismo en la taquilla, en el box office del Casella Center. ¡Dale para acá! Le vamos a dar 5 horas de show a la gente y el after party es en Kiki. Para la gente que me está preguntando, de aquí cuando terminemos, vamos para Kiki. Kiki, do you love me? Claro, baby. Cuando terminemos aquí, nos vamos derechito para Kiki's, the official after party. Hasta que nos voten. Vamos a darle bachata ahora.
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1: Una mezclita de bachata. ¿Qué más quieres escuchar? Entra a mi canal de YouTube, Alex Sensation Music, y la música para que veas el live. Estamos en vivo a través de la Mega en Nueva York, la Mega en PR, el Nuevo Sol en Miami, Orlando, Tampa.

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El menudo. Oye, tráeme un cubetazo. Cubetazo ahí. Yo, cubetazo. Ay, hombre. Estamos aquí en el backstage del Miami Bash. Gozando con el pueblo. Gracias por la sintonía a toda mi gente. Ahí tenía los tres golpes garantizados. Garantizados los tres golpes. Les hice una mezcla de salsa hermosísima, merengue precioso y de postre una bachatica para cuadrar. Tres golpes. Pam, pam, pam. Bueno, estamos aquí backstage en el Kaseya Center. Esta noche tenemos el Miami Bash 2026 con todos mis amigos en tarima. Ven a celebrar, ven a disfrutar con nosotros. Una noche llena de artistas, llena de megaestrellas. Una noche de música, de baile, de cultura. La gente que viene a celebrar sus cumpleaños. Felicidades para todos los cumpleañeros, all the birthday people. Los que vienen a celebrar su aniversario también con su media naranja, su medio limón. Los que vienen a celebrar la vida, porque todos los días hay que celebrar la vida. ¿Sí o no? Hay que pasar la vida siempre alegre. Dani, dame un break. Dame un momentito, Dani. Hold on, stay right there. Quédate ahí, no te vayas. All right. Esta noche, lo que viene es Saoko, mi hermanito W, ya en Miami, ready para romper el Miami Bash. Wisin.

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1: ¡Yee! Ahora sí, primo, a disfrutar la noche. 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Ándale.
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